0: de esta noche. Muy especial compartimos con ustedes, mis hermanos. Hay que seguir pasando por la cantina. Helado sin helar.
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2: 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Y esto va para ti, Quirubilca, para que lo bailes y lo goces. La primerísima armonía 10 de Piura, Quirubilca. Marquinhos.

0: hacen un poquito.
1: Creo que la chica. 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La hora.
2: Son las 8 de la noche y 3 minutos.
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0: la chica solitaria, tremendo éxito que va directamente al corazón.
1: Son las 8 de la noche y 32 minutos.
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3: Chicas, yo creo que me presten un poquito de atención.
4: 8.
3: Estrellita ni molesta. Ella les va a hacer una pregunta y ustedes le van a contestar, chicas. Pregúntales, Estrellita.
5: ¿Hay hombres fieles aquí en Quirubilca?
3: Todos somos fieles, Estrellita. Aquí estamos.
5: Nadie es fiel.
3: Yo también.
5: Estrella, ya lo comprobé.
3: Estrella.
4: Pasa, ¿qué pasa?
5: Ya lo comprobé. Aquí nadie es fiel.
3: Ay, oye, Estrellita.
4: ¿Cómo que no?
3: Oye, me estás ofendiendo, de verdad. Me voy a molestar contigo.
4: Yo también, ¿eh?
5: ¿Por qué serán así los hombres?
4: ¿Cómo sonar esa cosa?
3: No todos, chicos,
5: novia,
3: no todos.
5: Tienen novia y gilean a otra.
3: ¿Cómo?
5: Que tienen novia y gilean a otra.
3: Oh. Eso jamás ha pasado conmigo.
4: Claro.
5: Así que esta canción va para ustedes, hombres tramposos. Y dice así.
3: Nosotros tenemos que llevar el ejemplo de joven Lucho.
4: ¡Claro!

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0: sesión en vivo de tu grupo
1: Bartola, 5. Bartola, mucho aplauso, fuerte aplauso para Bartola.
0: No dejes que mi alma pena.

0: Son las 11 de la noche y 36 minutos.
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1: 12 de la noche
2: y 30 minutos.
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0: una
1: y un minuto.
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0: Gracias.
1: 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La hora.
2: 2:03.
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0: 3:03.
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Jarana se baila en Trujillo a la marinera. ¡Que viva la Guandoval y todo el que marinera quiera! ¡Y adentro con la segunda!

0: levantarse. 5 de la mañana.
1: Y 32 minutos.
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me apoyan y nos apuntan hacia arriba. A ver, con toda la linda gente de arriba, a ver. Solamente ellos, a ver.

0: Ayabamba. Maestro Jaimito Ponce, su presencia hoy.
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1: Max Salvador, que está presente aquí. ¿Dónde está Mac, por favor? ¿Quiere escuchar, Mac? Un fuerte aplauso, a ver. Vamos a llamarlo con las palmas a Max Salvador.
2: Hola,

0: muchas gracias.
1: Gracias, Ever.
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Yoshi, Hiroshi, gracias por todo.

0: gracias.
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0: En Tabo Casmix, el Ángelus.
1: El ángel del Señor anunció a María
0: y concibió por obra del Espíritu Santo.
1: He aquí, la esclava del Señor.
0: Hágase en mí según tu palabra.
1: Y el Verbo se hizo carne
0: y habitó entre nosotros.
1: Ruega por nosotros, Santa Madre de Dios,
0: para que seamos dignos de alcanzar la promesa de nuestro Señor Jesucristo.
1: Gloria al Padre, al Hijo y al Espíritu Santo,
0: como era en un principio, ahora y siempre, por los siglos de los siglos. Amén. Oremos. Te rogamos, Señor, que derrames tu gracia en nuestras almas, para que los que por el anuncio del ángel hemos conocido la encarnación de tu Hijo Jesucristo, por su pasión y su cruz, seamos llevados a la gloria de la resurrección, por el mismo Cristo nuestro Señor. Amén.

0: gracias por estar con nosotros. Gracias, Discotienda Roma.
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quiere su polito de drome, levante la mano. ¿Quién quiere su polito de drome? ¿Quién quiere su polito de drome? ¿Dónde lo lanzamos? Ahí va uno. A ver, en el centro, ¿dónde?

0: Gente bonita que le doy. ¡Cruza! ¡Y baila!
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0: Estamos en el escenario con más de Amaranta.

0: bien, qué bonito. Amaranta, y vamos a continuar, ¿ah? ¿Eh? Esto es solamente el comienzo, qué bonito.
1: 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Esta es la hora. La hora.
2: Las 3 de la tarde y 36 minutos. 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

0: arriba, arriba.
1: Mori,
0: de un lado al otro, de un lado al otro, señores.
1: Carlos dice único, corre toda la vida, Sabrina, la única.
0: Sonia Panda con sentimiento, los éxitos que le pertenecen a nuestra primera guitarra.

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1: Seguimos con más música, por favor.
2: Seguimos.

0: Ahora sí, ¿dónde está el grupo más alegre? Levanta la mano hasta arriba. Llegó el momento. Llegó el momento de felicitar.
1: Ahora con la cámara profesional.
0: A Gladys Vila, Yolantiti Bode. ¿Dónde están los hinchas de Yolantiti Bode? Levanta la mano hasta arriba.

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0: Vaya pues, esa muy especial, para esa linda señorita que me está mirando con su ojo izquierdo. Para ti, mi amor, con bastante cariño, con bastante aprecio.
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Vamos a invitar a tres chicas al escenario que quieran participar con Corazón Serrano. Vamos, chicas, a bailar ese meneo un poquito suavecito. La que gana se lleva un video y un beso en la boca. Un beso con lengua adentro. ¿Ah? Vamos. Ahí se menea, se menea, se menea.

Oye, me está traumando ese poto. Dios mío. Ahora sí, nosotros vamos a bailar con ellos. Ven por acá, Jorge Chapa. Vamos a formar un trencito mirando para allá. Dios, flaca, no te pegues mucho, y. ¿Eh?

0: Oye, está que le está haciendo mal este gordo. Que se quede o que se vaya. Levanten la mano lo que quiere que se vaya. Gracias, gracias por participar. Gracias, Freddy. Oye. Mi amor, otra vez, ven por acá. ¿Ha sentido algo? Nada.
1: Nada.
0: ¿Quieres sentir algo?
1: No.
0: ¿No?
1: Nada.
0: William, por favor, tiene que por esto agarrar bien, maestro, ahí adelante. Flaca, no tenga miedo, no le va a pasar nada, estamos con pantalón. Mi amor, pégate, mi amor, para allá, no tengas miedo. Si te pasa corriente, me avisas, ¿ya? Ya, pírate por allá. Otra vez el reggaetón.

Flaca, te voy a presentar a Guti, Corazón Serrano. Él es Guti. ¿Quieres que baile contigo? Ay, Dios mío, ¿verdad? ¿Te atreverías a sacarlo a bailar? No le tienes miedo, ¿no? Ay,

Tú tienes miedo, ¿no? A ver, ¿quién se lleva el regalo? ¿Quién se lleva el beso? ¡Ella! A ver, aplauso para ella. ¡Aplauso para ella! ¡Para ella! Sí, Mario, pero... aquí nadie se va con las manos vacías. Se van a llevar un agua, mineral cada una. Mentira. Ahora vamos a bailarlo rapidito, ¿ah? Se va a llevar de todas maneras las tres regalos. Ahí se menea, se menea, se menea, se menea, se menea, se menea, se menea, se menea,

0: Son las 7 de la noche y 3 minutos.
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